0: Era Toy Horse, Katie, Juicy J, Hot 102.5, número uno en música y throwbacks. Con tu Hot DM, ya el dueño de tus noches. Viendo por ahí que el actor Tom Hardy, quien fue que le dio vida al personaje de Venom en las películas, ¿verdad?, de Marvel, lanzó un álbum de rap. Ahora es cantante. Lanzó un álbum de rap bajo el alias Frankie Pulitzer y tiene colaboraciones con Method Man, Busta Rhymes. Tienes que chequearlo, a ver, para que me des tu opinión. Suena Olivia Rodrigo, Vampire.
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Runway. Gaga e Doji, Runway, está es Hot 102.5 número 1 en música y throwbacks con tu Hot DJ Migya, leyendo que la gente de Instagram va a estar poniendo una etiqueta a las cuentas o personas, entre comillas, por decirlo así, que realmente no existen, o sea, cuentas que sean de personas creadas con inteligencia artificial. Y no solo eso, también va a decir que va a reducir la visibilidad de estas cuentas. ¿Qué opinas? Déjame saber. De Kid Laroi, Miley Cyrus.

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0: Thank you, DJ.
1: De nadita. Mira, recuerda que te conectas con nosotros y estás más cerquita a través de Hot 102.5 FM. En cualquier red social nos buscas ahora mismo, nos das like y nos das a follow. Yo soy Mick, el dueño de tus noches, arrancando la semanita con pie derecho. Buena música, suena Iggy, Rita Ora.

Black Eyed Peas, let's get it started. Esta es Hot 102.5 número 1 música y throwbacks. Ya mañana es septiembre primerito. Y cuando saca cuenta, octubre, noviembre, diciembre, bye bye 2026. Wow. Marshmello and Marie, friends.

0: Para que me invitan si saben cómo me pongo.
1: Excelente pregunta. Giancarlo Canela, Charlie Black, para que me invitan. Un gustito que suena aquí en Hot 102.5, número uno en música y throwbacks. Y los 12 magníficos están en cancha ahora mismo enfrentándose a Uruguay en las ventanas clasificatorias para el Mundial de Qatar 2027. Hay que apoyar a los nuestros. Chequete, Belén. Me dicen cuánto va el jueguito.

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4: Avanza la noche y la música sigue. Yo soy Mick Jay y te prometo lo mejor de lo mejor. Taylor Swift, Gotye, Shania Twain, Rihanna y más. ¡Vamos allá!

Y es que por eso todo Puerto Rico se conecta a la nueva favorita de la isla, Hot 102.5, porque es la número uno en música y throwbacks. Ahí tenías uno de Shania Twain, You're Still the One. Hablando todavía de deportes, ya este próximo viernes también las 12 guerreras van a lo que van, a representar a PR en el Mundial en Alemania. Hay que ver esos juegos, son tempranito a las 5 de la mañana por el cambio de hora.

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Era Taylor, Hot 102.5, número 1 en Music y Throwbacks. Yo soy Mick Jagger. 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

Que las bocinas aguanten, olvídate. Era Usher, Ludacris, Lil Jon, yeah. Hot 102.5, número 1 en música. Y throwbacks, la mejor manera para cerrar el día. Así mira este playlist. A otro nivel. Flo Rida.

Excelente, gustito, porque si hay que bajar la tensión, era Cultura Profética en la noche del lunes. 102.5 San Juan, 107.3 Arecibo, Ponce, 102.3 West Coast. Y el mundo entero en hot102pr.com, iHeartRadio y Tuning Radio.

Era Billionaire Travis Bruno, Hot 102.5, número 1 en música y throwbacks. Pídeme la tuya, repórtate, quiero saber que estás despierta y ready to go. 939-640-6265, aquí está Natalie Imbruglia.

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1: Ya, la noche sigue prendida porque estás con tu Hot DJ Mick Jay. Vengo por ahí con Whitney, Kelly Clarkson, también Megan Thee Stallion y ahora Sam Smith.

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Era Stronger de Kelly Clarkson. Hot 102.5 es la número uno en música y throwbacks. Y el artista puertorriqueño René Pérez, mejor conocido como Residente, ya oficialmente comenzó la filmación de su primera película titulada Puerto Rico, protagonizada por su colega de One and Only, Bad Bunny, un elenco brutal. Así que hay que ver cómo va el desarrollo de esa, ¿verdad?, de ese filme, y ver cuando tenemos un anuncio de alguna fecha preliminar. Aquí está Whitney.

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Suena Neo.

Era Dai Dai, Shakiri, Burna Boy, Hot 102.5, número uno en música y throwbacks. La vida de adulto, uno trabaja pero nunca tiene chavo, uno duerme pero nunca descansa, pero como son las cosas, ¿ah? Te comes un molten o algo así, ya tú sabes que engorda. ¿Por qué la vida es así? ¿Por qué?

era Bruno con That's What I Like en Hot 102.5, número 1 en música y throwbacks. Yo soy Mick Jagger y hay unas fotitos por ahí rondando en las redes en las que está encendiendo rumores de un posible romance entre Bruno Mars y Karol G. La gente está diciendo que sí, que en esas fotos se ven mucho más allá que una conexión laboral. ¿Qué ustedes piensan? 939-640-6265. Esa no la vi venir. Bruno y Karol G. Digo, si es real, que qué bueno, qué bueno.

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4: Vamos a darle con todo. Esta es la última hora. Hoy lunes, inicio de semana. Yo soy Mick Jepp. Vengo con Dua Lipa, Pitbull T-Pain, Sean Paul y ahora Megan Trainor.

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Oye, Charo, a la gente linda que está despierta a esta hora, que está laborando. Estamos aquí, estamos metiéndole, te acompaño hasta las 12, lunes a viernes. Yo soy Migdal, dueño de tus noches, y tú tienes tu radio donde tiene que estar. 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

Oye, siempre feeling sexy, back. Claro que sí. Justin Timberlake, Timbaland, está a 102.5, la número uno en música y throwback. Se sigue la cuestión, ¿verdad?, de la sequía y los racionamientos aquí en la isla, lamentablemente. Y aunque ahora mismo el embalse La Plata se encuentra en nivel de ajustes operacionales, el presidente de la AAA descartó racionamiento en este embalse por el momento. Pero por si tenías el miedito, esa es la info que hay.

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Banjo! Era Shaggy sonando aquí en Hot 102.5, número uno en Music y Throwbacks. Todo ready para mañana. Ya hiciste el meal prep, ya sacaste la ropita, la planchaste. ¿Eres de las que dejas todo listo o eres de las que corre como gallina sin cabeza por la mañana siempre arrollada?

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Era Elena Rose. Yo me lo merezco y yo me merezco irme a descansar, mis amores. Agradecidos por la oportunidad de acompañarte hoy lunes, arrancando la semanita. Yo soy Miguel. Mañana volvemos a la carga a las 7 de la noche y tempranito a las 6 llega Shaggy del Valle con su cafecito en mano. Así que good night, a descansar y no toques tu radio. Déjalo aquí en Hot 102.5, número 1 en música y throwbacks.

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Mira, anoche en mi cuarto se escucharon ruidos que yo hacía meses no escuchaba, ¿sabes? No me mires así. Es que estaba tronando. Anoche estaba tronando, ¿no te diste cuenta? Truenos y relámpagos y toda la cosa. El informe del tiempo con Débora Martorell, a ver qué estuvo pasando por ahí. Eso es lo próximo aquí en Hot 102.5.

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2: Buenos días, hoy martes nos espera un día bien caluroso. El viento sopla del sureste, hay mucha humedad y eso aumenta la sensación de calor que podría superar los 111 grados. Mucha precaución allá afuera, hidrátese bien. Y nos queda humedad por los remanentes de Dolly. Eso es lo que provocó la entrada o aceros y tronadas anoche en pueblos del este. Y hoy vamos a tener otra ronda de aguaceros y tronadas, especialmente en la tarde, en pueblos del interior, noroeste y norte. Podríamos ver algunas inundaciones urbanas en pueblos del noroeste por estas lluvias que se van a estar desarrollando. Algunas de estas las hemos tenido entre el área de Carraízo y La Plata, pero han sido más pasajeras. No hemos visto una concentración de lluvia significativa en estas cuencas, pero por lo menos hemos recibido precipitación. Todavía mañana vamos a tener humedad suficiente como para ver el desarrollo nuevamente de aguaceros en la tarde en pro del noroeste y norte, pero también será un día caluroso. Aire más seco entre jueves y el viernes, una débil onda tarde el viernes al sábado y otra entre el domingo al lunes que podría traer bastante humedad y ver el desarrollo de más lluvias, por lo que esta semana no estará tan seca como lo que hemos visto en semanas anteriores. El oleaje de 3 a 5 pies con riesgo moderado de corrientes marinas y todo tranquilo en el Atlántico entre el África y el Caribe. Les informó la meteoróloga Débora Martorell.
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0: 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Este es el número 939-640-6265. 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

Mira, shake it, shake your bonbon. Sacó el bonbon que llegó por fin el mes de septiembre. Yo soy Shaggy del Valle acompañándote de 6 a 11 con cafecito en mano por aquí por Hot 102.5, la emisora número 1 en música y throwbacks. 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

Gustito de Juanes sonando aquí en Hot 102.5, la emisora número 1 en música, throwbacks y en gustitos. Yo soy Shaggy del Valle acompañándote, recordándote que ya estamos a cuestión de horas de arrancar oficialmente el Seniors Next Level Expo. 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

Live, Salanding Hot 102.5, la emisora que te trae próximo a las 7 de la mañana. Mira, arrancando el martes, como tiene que ser, arrancando septiembre por todo lo alto con las 7 canciones más prendidas, en compañía de Shaggy del Valle con cafecito en mano por aquí por Hot 102.5. Eso es el 7 at 7, lo próximo aquí en Hot. 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
10: Vamos allá, que son las 7 en punto, hora pico del tapón, y arrancamos, mira, las 7 canciones más prendidas con cafecito, hermano, hoy martes, diciéndole hello a septiembre, por fin.

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1: Buenos días, hoy martes nos espera un día bien caluroso. El viento sopla del sureste, hay mucha humedad y eso aumenta la sensación de calor que podría superar los 111 grados. Mucha precaución allá afuera, hidrátese bien. Y nos queda humedad por los remanentes de Dolly. Eso es lo que provocó la entrada o aceros y tronadas anoche en pueblos del este. Y hoy vamos a tener otra ronda de aguaceros y tronadas, especialmente en la tarde en pueblos del interior, noroeste y norte. Podríamos ver algunas inundaciones urbanas en pueblos del noroeste por estas lluvias que se van a estar desarrollando. Algunas de estas las hemos tenido entre el área de Carraízo y La Plata, pero han sido más pasajeras. No hemos visto una concentración de lluvia significativa en estas cuencas, pero por lo menos hemos recibido precipitación. Todavía mañana vamos a tener humedad suficiente como para ver el desarrollo nuevamente de aguaceros en la tarde en pro del noroeste y norte, pero también será un día caluroso. Aire más seco entre el jueves y el viernes, una débil onda tarde el viernes al sábado y otra entre el domingo al lunes que podría traer bastante humedad y ver el desarrollo de más lluvias, por lo que esta semana no estará tan seca como lo que hemos visto en semanas anteriores. El oleaje de 3 a 5 pies con riesgo moderado de corrientes marinas y todo tranquilo en el Atlántico entre el África y el Caribe. Les informó la meteoróloga Débora Martorell.
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Música de Maluma, uno de esos gustitos que te encanta. Amor de mi vida, sonando aquí en Hot 102.5. Este es el 7 at 7 con las 7 canciones más prendidas en compañía de Shaggy del Valle. Hoy martes, 1 de septiembre, por fin recibiendo el mes de septiembre. ¿Renovaste tu malvete?

Mira, ayer fue un día agridulce, de verdad. El mejor de todos los tiempos anunció que se retira de la selección argentina. Messi anunció su retiro, escucha esto, con una carta escrita a mano. 3 páginas le escribió a Argentina, dándole explicaciones, como si tuviera que darle explicaciones al país. Y a ti, hace 3 días desaparecieron y no te contestan ni un WhatsApp. No, mi amor, ahí no es. Niveles. No, hay que apretar. Este es Hot 102.5, el número 1 en música y throwbacks. Huye de ahí, te lo estoy diciendo. Este es el 7 at 7 con Shaggy del Valle.

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1: Vamos ya, son las 7:24, momento de echarle un vistazo a cómo está la carretera a esta hora de la mañana. Hoy martes 1 de septiembre, antes que todo, verifica que no se te haya vencido el marbete el día de ayer. Renuévalo para que no andes explacado por ahí. A esta hora de la mañana se reporta un accidente leve en la Valderioti de Castro en dirección de Carolina hacia el área de San Juan. Hay un accidente a la altura de Plaza Carolina y hay otro accidente a la altura de Los Elevados ya en el área llegando a San Juan. Así que mucha precaución en la Valderioti, bastante tráfico pesado a esta hora de la mañana. En la PR-22 vemos bastante tapón también en dirección de Toa Baja hacia el área de Bayamón, y en el área de Guaynabo, llegando ya al área de San Juan, hay un accidente también reportado cerca del área de Plaza Las Américas. Así que mucha precaución en la PR-22. En la PR-52 fluyendo como de costumbre, con bastante tapón en dirección de Bairoa hacia el área de San Juan. No hay accidentes reportados hasta el momento en la PR-52. Eso son buenas noticias, especialmente después del tapón del día de ayer. Así que dale suavecito por ahí. En la carretera 30, bastante tapón también en dirección de Juncos hacia el área de Gurabo. No se reportan accidentes tampoco en la 30, ni en el área sur. En el área de Juana Díaz, la PR-52 fluyendo con tráfico pesado en dirección hacia el área de 11, como de costumbre, y en el área de Mayagüez, la número 2, fluyendo sin contratiempos a esta hora de la mañana. Si tienes algo que reportar, lo puedes hacer llamando para acá al 474-0995 o a través de las redes sociales. Nos consigues como Hot 102.5 FM. Yo soy Shaggy del Valle. Me encuentras así mismito en las redes sociales y te conectas con nosotros por ahí.

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Mira, ya te lo dijo Débora Martorell, pero te lo repito yo por si acaso no lo escuchaste o por si acaso como que no lo entendiste bien. Va a hacer mucho calor durante el día de hoy, así que por favor toma mucha agua, hidrátate bien, ponte sunblock, usa ropa cómoda porque el calor va a estar, mira, índices de calor por encima de 111 grados, caliente y pico. Este es Hot 102.5, yo soy Shaggy del Valle acompañándote.

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1: 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Arrancamos septiembre de la mejor manera, escuchando Hot 102.5 con las mejores recomendaciones de películas y series. A mí me encanta hablarte de la colección de documentales que tiene Netflix porque honestamente tienen un catálogo gigante. Y recientemente añadieron un nuevo título llamado Death of the Pastor's Wife, que ahora mismo está número uno en el mundo. Y este documental de solo 3 episodios nos cuenta la historia de un matrimonio bastante tóxico donde de repente encuentran a la esposa del pastor sin vida y absolutamente toda la evidencia apunta directo hacia él. Súper intenso este documental, de esos que están como para jaltarse la bolsa de popcorn completa de los nervios, tratando de entender qué fue lo que realmente pasó. Así que si lo tuyo son los documentales de investigación y casos reales, la recomendación del día es Death of the Pastor's Wife, disponible en Netflix. Para más recomendaciones de películas y series, me escuchas todos los días aquí en Hot 102.5 y me puedes seguir en todas las redes sociales como La Oficina Geek.
2: Perfecta para pasar una tarde, mira, viendo por ahí en televisión a ver cómo se resuelve el caso. 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Me encuentras a mí como Shaggy del Valle, y siga a Denis en La Oficina Geek. Llega The Verve, Bittersweet Symphony, sonando a las 7:43 con cafecito en mano. Hoy, primero de septiembre, arrancando nuevo mes. Buen día, vamos a darle.

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3: Vamos, ya son las 7:50 y arranca otro bloque repleto de música en compañía de Shaggy del Valle con algo de Hathaway, Fergie junto a Will.i.am y mucho más.
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3: Ya se quedaron los nenes en el colegio, ahora te toca a ti disfrutar de la mañana, relax, con buena música, aunque en el tapón, pero bueno. Para eso estoy yo, para acompañarte. Mira, con cafecito en mano llega Lauren Daigle, You Say, Sonando en Hot 102.5. Buen día.

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What a man gotta do, música de Jonas Brothers, sonando a las 8 con 10 minutos en la mañana de este martes en compañía de Shaggy del Valle, que te acompaña con cafecito en mano por aquí por la emisora número 1 en música y throwbacks, y conectado contigo a través del hot WhatsApp 939-640-6265 para que envíes tu saludo.

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Mira, ayer, casi 30 años después, se hizo justicia por el asesinato de Tupac Shakur. Ayer un jurado sentenció como culpable a Dwayne Keith D. Lo sentenciaron como culpable del asesinato de Tupac Shakur el 7 de septiembre de 1996. 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

Mira, ya son las 8:43 en la mañana de este martes, primero de septiembre, y tú sabes lo que significa eso, ¿verdad, flaca? Que en cuestión de nada, ya mismito a las 8:50 arrancamos 120 minutos de música y throwbacks sin nada de comerciales para que te lo disfrutes. 2 horas de música por ir para abajo, sin nada de anuncios. Cultura profética, capo, flaca. Hot. Buen día.

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3: Eso es así, son las 8:50 y arranca el bloque más largo de música continua sin nada de comerciales en la emisora que prende tus mañanas con cafecito en mano.
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3: Yo soy Shaggy del Valle acompañándote contigo de 6 a 11 de la mañana por aquí por Hot. Llega Jay Sean, Lil Wayne.

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Calvin Harris y Dua Lipa sonando en Hot 102.5 en la emisora número 1 en música y throwbacks ahora mismo en medio de 2 horas completitas, 120 minutos de música sin nada de comerciales para que te lo disfrutes hoy martes, arrancando ya el mes de septiembre oficialmente, por fin se fue agosto.

Montalvo, el secretario del DACO, parece que se cansó de ir por ahí visitando negocios y ahora dice que se va a lanzar como candidato para la alcaldía de Cataño. ¿Sabes que hace un par de semanas falleció Julio Vasallo, el alcalde de Cataño? Pues mira, van a buscar quién lo va a suplantar y el secretario del DACO dijo, yo voy a mí. Se va a lanzar. Vamos a ver cómo le va. 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

Y ahora sí que sí, estamos a cuestión de horas de que arranque el Seniors Next Level Expo. Eso es mañana desde las 8 de la mañana. 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Y el 28 de octubre nos vamos para el C3 Tech en Caguas, listo para recibir a todos los estudiantes seniors y de escuela superior que se quieran dar la vuelta. 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

esta hora ya viene bien otro cafecito, ¿sabes? Y si hay por ahí un compañero, una compañera que trajo Donita, ¡ay, María! Mejor todavía. Este es Hot 102.5, el número uno en música y throwbacks. Yo soy Shaggy del Valle, acompañándote con cafecito en mano. Manden a pedir dona.

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Juanes con otro de esos gustitos que te encanta aquí en Hot 102.5, la emisora que es la número uno en música, en throwbacks y en gustitos, en compañía de Shaggy del Valle, acompañándote con cafecito en mano. Hoy martes, arrancando oficialmente el mes de septiembre. Recuerda que este fin de semana es fin de semana largo. 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

0: Noticias positivas, los embalses han visto una mejoría, por lo menos con las lluvias de los pasados días. No es suficiente todavía, pero bueno, peor es nada, como dicen por ahí, ¿verdad? De chipito en chipito se va llenando el pote otra vez. Vamos a ver, ojalá que siga cayendo algo de lluvia, porque de verdad que esto está feo. 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Always de Bon Jovi, tremendo throwback, sonando con Cafecito, mano, en compañía de Shaggy del Valle.
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Lady Gaga, The Witches, sonando en Hot 102.5, el número uno en música y throwbacks. Shaggy del Valle, quien te acompaña, recordándote que mañana arrancamos ya con el Seniors Next Level Expo en el Coliseo Rubén Rodríguez de Bayamón. Vamos a estar mañana, miércoles y el jueves prendiendo el party allí, oye, con todas las mejores instituciones educativas del país listos para orientar a tu estudiante senior. Así que date la vuelta por allá, registra tu escuela, hot102pr.com, hot102pr.com, y allá nos vemos.

Oye, qué mamey. Tú sabes que hay un proyecto de la Cámara que dice que Acueducto va a tener que dar un crédito a la factura a los abonados que no tengan servicio de agua. Pues ahora Acueducto dice, ¿sabes qué? No, eso no puede pasar. Nosotros no tenemos chavos para pagar eso. Adiós. ¿Pero y cómo va a ser? No, que se nos descuadran las finanzas. Bueno, pues pónganse para lo suyo, imagínate. 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

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Yo soy Shaggy del Valle acompañándote con cafecito en mano aquí en la emisora número uno en música y throwbacks y en gustitos. De vez en cuando te tiramos un gustito por ahí para que te lo goces. Hoy Taco Tuesday, llega música de Maná. Oye mi amor, sonando en Hot.

Mira, recuerda que el lunes a viernes tú arrancas tus mañanas con cafecito en mano y con el radio en Hot 102.5 escuchando a Shaggy del Valle con las mañanas más prendidas para que arranques tu día como tiene que ser. Hoy, martes 1 de septiembre, estuve contigo de 6 a 11 de la mañana. Ya mismo a las 11 llega por ahí Jay Busolito para acompañarte de 11 a 2 en tu mediodía por aquí por la emisora que es número 1 en música y throwbacks. Este es Hot 102.5.

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10: Sí, sí, y sí, llegamos al martes, está con Tuesday, Jay Musso is in the house, arte, la mejor música en tu mediodía.

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Llegaba la música de Bruno Mars, The Grenade en Hot 102.5, número 1 en música y throwbacks de Jay Busell, que te acompaña en tu mediodía en el 102.5, 107.3, 102.3 en todo Puerto Rico. Suena Rachel Platten, Fight Song. 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

Kiss from Rose, The Seal en Hot 102.5. Soy J-Bus acompañándote en la número 1 en música y tropas. Ya pasadas las 11 de la mañana y tú sigues con la mejor música en el 1 de septiembre con Taylor Swift.

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Era Dua Lipa, New Rules en Hot 102.5. Oye, estamos en el corazón del Virgo Season. Todos los Virgos, repórtense. Hay un montón de gente que cumple en septiembre. Oye, que mucha gente, ¿verdad? El mejor mes, sin lugar a duda. Soy Jay Huso, te acompaño con Cher. Believe, que suena ahora en Hot 102.5.

Era la música de Cher, Believe in Hot, 102.5, número 1 en música y throwbacks. Es J-Bus el que te acompaña en tu mediodía. Ya tú sabes, siempre manteniéndote al día de lo más reciente con la mejor música, acompañándote de 11 de la mañana a 2 de la tarde, de lunes a viernes, con el mejor playlist.

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Ya pasada las 12 del mediodía. Buen provecho para ti que ya debes estar almorzando en el día de hoy. Hoy el día estaba como por una chuleta de cerdo. Ay, María. Pero así con can can fritas, así crunchy, crunchy. Te dejo con un gustito de la oreja de Van Gogh.

Mira, oficialmente estamos a una semana de arrancar el programa Super Chef Celebrities y Ebuso va a estar haciendo la voz de señor Recao. Voy a estar con ustedes acompañándolos en la cocina más sabrosa de Puerto Rico, el programa culinario más rico de la televisión puertorriqueña. Voy a estar contigo allá. Empezamos en una semana ya.

era la música de Halsey, Better Love and Hot, 102.5, número 1 en música de Throwbacks. Oye, estamos haciendo historia. La árbitra puertorriqueña Yuliri Guzmán va a estar haciendo la primera boricua en pitar en un mundial de FIBA de baloncesto femenino. Enhorabuena, suena Real McCoy, Runaway, aquí en Hot.

Real McCoy, Runaway en Hot 102.5, número 1 en música y throwback. Soy Jaybus acompañándote en tu mediodía, ya tú sabes, con la mejor música, el bloque más largo de música sin comerciales, acompañándote en tu hora de almuerzo, en la hora de hacer todas las diligencias, de salir de la oficina, estar en el carro, tú solita, con la mejor música, para que despejes la mente y estés relax.

La cara que yo pongo cuando escriben mal mi nombre en el vasito de café. Poker Face de Lady Gaga en Hot 102.5, número 1 en música y throwbacks. Soy Jay Buso y te acompaño en las redes sociales Hot 102.5 FM y Jay Buso, J.B.U.S.O.

¡Qué clase palo de Black Eyed Peas, My Hops en Hot 102.5, número 1 en música y throwbacks! Oye, enhorabuena también, el árbitro puertorriqueño Johnny Batista va a estar trabajando en el Mundial FIBA Femenino. Estaremos pendientes a esa representación puertorriqueña desde las líneas de la cancha de baloncesto. Soy Jay Busso, te acompaño con Rihanna, Love on the Brain, que suena en tu mediodía del martes.

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We are never ever getting back together de Taylor Swift en Hot 102.5. Entérate que Tom Holland se acaba de convertir en el tercer actor de highest grossing actor of all time. O sea, está siendo la verdadera torta. 15.16 billones de dólares. Después de él está Scarlett Johansson y Zoe Saldana con 15.47 billones.

0: música de Empire State of Mind, Jay-Z, Alicia Keys en Hot 102.5. También estamos en línea a través de hot102pr.com. Dale para allá para que te enteres de las noticias más recientes de tus artistas favoritos.
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Yo espero que hayas comido súper bien. Ya pasada la una de la tarde, soy Jay Busso acompañándote en Hot 102.5. Oye, acompañándote con los calores del verano todavía en septiembre. Estamos en septiembre y todavía hace calor de verano. Suena Eve, Gwen Stefani.

La música de Even Gwen Stefani en Hot 102.5, número 1 en música y throwbacks. Mira, acompañándote dentro del bloque más largo de música sin comerciales y recordándote que a las 2 de la tarde llega la lengua más picante de Puerto Rico, Ricky Shilly, acompañarte en tu tarde en el tapón y de regreso a casita. Suena Ellie Goulding.

Britney Spears, Baby One More Time en Hot 102.5. One More Time, te lo voy a recordar, te lo voy a recordar una vez más. Mira, mañana 2 y 3 de septiembre en el Coliseo Rubén Rodríguez de Bayamón. Es el Seniors Next Level Expo. Todavía están a tiempo para registrar su escuela. Vayan para allá, no se lo pierdan.

Mira, me han estado preguntando cuándo es el próximo evento de Senior Next Level Expo, además de mañana 2 y pasado mañana 3 de septiembre, el 28 de octubre en el C3 Tech en Caguas. Todos los detalles están en hot102pr.com. Registra tu escuela, no te pierdas eso, universitario que me estás escuchando, futuro universitario.

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4: Vámonos. Martes que va bien, ya septiembre que llegó. Aquí estamos comenzando así nueva hora de muchas canciones. Estoy contigo hasta las 7 de la noche. Métele volumen, que

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1: Me da la impresión que a diferencia del resto de 2026 hasta ahora, que ha sido rápido, a más no poder, septiembre va a ser un mes lento y que se va a tomar su tiempito. Que nos dé para hacer lo nuestro también, yo espero, la verdad. Qué rápido va todo. Veremos a ver. Enrique Chile, mi nombre, estoy contigo toda la tarde hasta las 7. Acá a través de Hot 102.5 sonando Sugar.

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Bueno, y entramos ya oficialmente en la temporada pico huracán. El momento para revisar la cena si tienen la salchichita del día, por lo menos. Acá está Ricky Chili a través de Hot.

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Si hoy martes andas por la zona metro, recuerda que va a estar lloviendo durante la tarde, que ya se está viendo bastante por ahí, ya sabes, que se complica con cualquier gota que caigan. Lo vas a sentir. Yo soy Ricky Chilling, toda tu tarde acá a través de Hot.

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septiembre. Bueno, lo que llevamos son horas, pero ya, tú sabes, estamos acá, que agosto parece que no se iba a acabar, pero por lo menos ya estamos. Y acá, por supuesto, toda la tarde con Ricky Chili. Es que tú vas a través de Hot 102.5. 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
3: Estamos arrancando. Oye, Messi, también una nueva hora de canciones para que tú goces conmigo todo ese camino, el Ricky Chili, es mi nombre, estoy contigo. Toda la

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Giancarlo Canela sonando acá. Oye, bajito, claro que sí, que arrancamos nuevo menos, que están haciendo mucho boroto. Yo soy Ricky Chili. Ay, también te recuerdo que cero bla bla bla. Acá lo que escuchas es las canciones que te van a

Bañando toda la tarde, los gustitos, los throwbacks, todo eso, para que sepa, en este martes se pasa bien. Y ya lo sabes que acá estoy hasta las 7 de la noche contigo, sonando ahora Passenger, Let Her Go, suena en Hot. 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
4: Dale. Tengo pique y toda la tarde para que sepa, 3:47 minutos vengo con ese montón de música. Gustitos también, anótalo ahí que por ahí lo sueno, ya me...

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sonando acá a través de Hot 102.5 y Ricky Chili 4, 3 minutos. Vamos bien. Oye, septiembre por lo menos se avecina con nuevas películas y series en las plataformas de streaming. Y porque ya era como que uno busca y busca y busca y busca. Vamos a ver.

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Justin Timberlake sonando con Ricky Chili acá a través de Hot 102.5 en el martes y en la tarde. Recuerda que la emisora que llevas puesta se llama Hot 102.5, pero Ricky Chili es el que tiene el pique para ti.

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11: Dale que pique, mucha música por supuesto a las 4:52 minutos. Oye, tu radio va encendida en este.

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Agua cayendo donde tenía que caer. Carraízo amaneció mejor, de verdad. Lluvia cayendo ahí, los embalses siguen poquito a poco. Yo espero que de verdad se ponga el día eso. Soy Ricky Chili.

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4: Otra hora que comienzo de esta manera, pero lo mejor es que son 120 minutos, 2

Sigue la lluvia en el área metropolitana. Buenas noticias para los embalses, pero usted si está en la calle sabe que se complica. Ojo y precaución por ahí. Yo soy Ricky Chile y sigo picantemente. Y hasta las 7 de la noche que estoy, apenas comenzando. Bruno Mars.

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Recuerda que todavía estás a tiempo. 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Escuela, puedes llegar también estudiante de manera solita, ¿verdad? Que te dejen allí si es que tu escuela pues no puede llegar, ¿verdad? También lo puedes hacer si tienes la oportunidad. Mañana, Rubén Rodríguez, en Bayamón, tempranito. Nos vemos allá. Vamos a pasarla bien con Hot 102.5.

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Bueno, toda la tarde ha llovido alguito para la área metropolitana. Mañana se espera que se repita el patrón menos intenso, pero alguito, y algo que caiga para ese embalse viene bien, la verdad. Justin Bieber sonando ahora mismo con 120 minutos de solo música sin interrupciones comerciales acá a través de Hot en tu radio.

0: Buen gustito sonando acá a través de Hot 102.5 y Ricky Chili comenzando septiembre. Ya se ven calabacitas, de ver ambiente. De verdad que vamos encaminados ya por fin. Más de tus canciones que suenan a través de Hot 102.5.
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Gracias por la sintonía, Ricky Chili en mi nombre, recuerda, de 2 a 7 todas las tardes. Me consigues en redes como Ricky Chili para mantenernos en contacto en lo que yo regreso nuevamente mañana. Usted y yo nos comunicamos de manera sencilla en Instagram, Ricky Chili. Facilito, te espero. Adele, suena ahora.

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4: It's time, martes, calentando la semanita y vamos a calentar la noche porque llega Migya con J-Lo, Dua Lipa, Alicia Keys y ahora Usher.

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Era Alicia Keys, se llama No One. Y tú escuchas al 102.5 número 1 en música y throwbacks el primero de septiembre, arrancando el mes y calentando la noche con tu Hot DJ Mick Jack. Hasta las 12 por ahí para abajo, esperando que la pasen brutal conmigo. Aquí está Dua.

Vaya, lo más cool es que a esta hora, después de haber salido del trabajito, tú estás disfrutando del bloque más grande de música sin comerciales, la única que se atreve. Son dos horas para ti, aquí en Hot 102.5, la número uno en música y throwbacks, con el dueño de tus noches, en Big Gentu Radio. Gustito de los enanitos verdes, lamento boliviano.

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¡Exitazo! Better Off Alone, Alice DJ. Oye, y talk to me a través del hot WhatsApp 939-640-6265. Yo soy Micha, contigo hasta las 12 martes, junto a los chicos de Maroon 5, Memories and Hot.

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Y así estamos pasando un good time. Era Osiris Cali Ray Jepsen en mes 9 del 2026. De verdad que en comparación a otros años, yo le he dicho ya, pero es que yo siento que este año se ha ido demasiado rápido. ¿Qué vamos a hacer al respecto? Aquí está Taylor Swift. Este es Hot.

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3: Mira, sin pensarlo mucho, que no hay tiempo que perder. Otra hora que arranca Mix en tu radio con Shakira, Cristina Aguilera, Michael Moore, Ryan Lewis y ahora Tones and I.

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